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1: From the Desert Diamond Casino Y Weather Center, here's your forecast for Ajo.
2: Tonight, partly cloudy, low right around 74. Monday, mostly sunny, high near 96. Monday night, mostly clear, low right around 71. Tuesday, sunny with a high near 97. Tuesday night, mostly clear, low right around 72. Currently in Ajo, it's 88 degrees.
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